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2: Muy buenas tardes y bienvenidos a fin de semana de SBS Audio, Australia en Español. Desde el centro de Melbourne, tierra ancestral del pueblo aborigen Wurundjeri, te saluda Carmen Sá Jiménez. En SBS reconocemos la conexión continua de los pueblos aborígenes e isleños del Estrecho de Torres con sus tierras. Hoy vamos a recordar una entrevista que hicimos a comienzos de este año con el meteorólogo Max Enríquez sobre algo de lo que se está hablando mucho por estos días, la presencia inminente del fenómeno del Niño, que este año viene más fuerte que nunca, por lo que ha sido declarado como un super El Niño. En deportes, Juan Moya nos entrega toda la información deportiva de fin de semana. Y en las noticias positivas, Noelia Blasco nos habla del centenario de la famosa Marilyn Monroe y de la creación de collares inteligentes para traducir sonidos de perros y gatos, entre otros temas. Todo esto más adelante en tu fin de semana, Australia en Español. Pero primero, vamos con un flash informativo con las noticias más importantes de Australia y el mundo. Este 6 de junio del 2026. Comenzamos en Australia, donde el ministro de Energía, Chris Bowen, afirma que el país cuenta actualmente con más reservas de todos los tipos de combustible que el día en que comenzaron los ataques estadounidenses contra Irán. Recordamos que la principal ruta de transporte de petróleo, el Estrecho de Hormuz, lleva cerrada desde principios de marzo debido al conflicto en Oriente Medio, lo que ha creado una ola de escasez de combustible en el mundo. En Australia se creó una exención del impuesto especial sobre los combustibles que está prevista para que finalice a finales de junio, pero el ministro Bowen afirma que se seguirá vigilando la situación y asegura que en estos momentos hay 50 buques con combustible navegando hacia Australia.
3: While we have an average arrival of number of ships of 81 over the course of May, we had
2: Aunque la media de llegadas de buques en el mes de mayo es de 81, en Australia han llegado 92 buques cargados de combustible, por lo que el país está saliendo muy bien parado ante las tensiones y los retos actuales a los que se enfrentan todos los países del mundo en materia de suministro de combustible. Australia cuenta actualmente con reservas de gasolina para 43 días, de gasóleo para 36 y de combustible para aviones para 30 días, aseguraba el ministro de Energía. Pasamos a las noticias internacionales y comenzamos hablando del ébola, porque el número de casos confirmados de esta enfermedad se acerca a los 400, mientras que antiguos embajadores de Estados Unidos en África critican la respuesta estadounidense al brote por considerarla descoordinada.

0: La exfuncionaria de la USAID, Susan Rickle, afirma que Estados Unidos ha renunciado a su papel de líder mundial en materia de salud al no convocar una coalición internacional para dar una respuesta contundente como hizo en el 2014. Otros señalan que la capacidad clínica por sí sola no detiene un brote y que lo que se necesita es una respuesta multisectorial que abarque la salud, la educación, la agricultura, la ganadería, los gobiernos locales y los actores humanitarios. Rickle afirma que la respuesta de Estados Unidos está haciendo que el país sea más vulnerable.
1: The U.S. has relinquished its role as a global health leader. Rather than convening an international coalition,
0: Estados Unidos ha renunciado a su papel de líder mundial en materia de salud pública. En lugar de convocar una coalición internacional para dar una respuesta contundente como hicimos en el 2014, nuestra respuesta es descoordinada y se centra en trasladar a los estadounidenses infectados a Europa para que reciban tratamiento o en abrir un centro de tratamiento en Kenia. Al centrarnos únicamente en cómo evitar que el ébola llegue a Estados Unidos, en lugar de detener la transmisión en su origen, estamos haciendo que el país sea más vulnerable, decía la diplomática. Pasamos a España, donde el Papa León XIV iniciará este sábado una visita de gran trascendencia social y política en un país cada vez menos religioso, donde la migración, uno de los pilares del viaje papal, ha polarizado el debate público. El pontífice estadounidense, también nacionalizado en Perú, abordará además una amplia gama de temas que van desde la cultura y el deporte hasta la política y la situación de los presos a lo largo de tres grandes etapas en Madrid, Barcelona y las Islas Canarias. Esta esperada visita, de una duración poco usual, del 6 al 12 de junio, es la primera a España de un papa desde el 2010, cuando Benedicto XVI viajó a este bastión histórico del catolicismo en Europa. León XIV pretende alentar a la iglesia de este país de casi 50 millones de habitantes, donde la práctica religiosa ha disminuido notablemente desde hace varias décadas. La migración figurará entre los temas clave, especialmente en la última parada en el archipiélago canario, principal puerta de entrada a España para extranjeros que se aventuran a través de una peligrosa ruta por el Atlántico a llegar en situación irregular. Y terminamos en el continente americano, donde Air Canada anunció que suspende sus vuelos a Cuba de manera indefinida por la incertidumbre política y económica en la isla por la creciente presión de Estados Unidos. Los viajeros canadienses han sido clave para el sector turístico en Cuba, pero esos ingresos han caído desde que Washington cortó el suministro de combustible a la isla y amenazó con invadirla. La aerolínea nacional canadiense había anunciado en febrero una pausa de sus vuelos a Cuba hasta noviembre, pero dijo que quiere ofrecer más certeza a sus clientes sobre la posibilidad de futuros viajes. La semana pasada, la cadena hotelera canadiense Blue Diamond anunció que cerraba sus 62 propiedades en Cuba. El embargo de combustible en vigor desde enero ha dejado a Cuba sin diésel para los generadores que refuerzan su deteriorado sistema eléctrico. Hasta aquí el flash informativo de este sábado. Nos vamos a un corte de comerciales y regresamos para hablar del Super El Niño.
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0: Y una vez más, bienvenido o bienvenida a tu fin de semana de SBS Audio, Australia en español. Hoy es sábado 6 de junio del 2026. 6 del 6 del 26, buen número para quienes creen en cábalas. Y desde los estudios de SBS Melbourne, hoy te habla Carmenza Jiménez, encantada de que me acompañes con tu sintonía. Hoy en el programa vamos a recordar una entrevista que hicimos al comienzo de este año con el meteorólogo Max Enríquez, quien nos explica eso de lo que todos los medios hablan por estos días, la entrada inminente del fenómeno del Niño, que este año viene más fuerte que nunca, por lo que se ha llamado el Super El Niño, y que afecta especialmente a las costas del Pacífico, incluyendo Australia y algunos países latinoamericanos. Como cada sábado, te tenemos un resumen de las noticias más importantes del deporte en este fin de semana. Todo sobre fútbol y las preliminares al Mundial, así como las finales femenina y masculina de tenis en París, ciclismo y Fórmula 1. Y en las noticias positivas, Noelia Blasco nos habla de los 100 años que estaría cumpliendo ahora la super rubia del cine Marilyn Monroe. Noelia también nos comenta sobre la creación de collares inteligentes que podrían traducir ladridos y maullidos de nuestras mascotas, y de cómo en España están aumentando las escuelas de pastores. Todo esto en fin de semana, Australia en español de SBS Audio. Comenzamos hablando del Super El Niño. Sabemos que el clima en Australia puede cambiar rápido, pero lo que se está empezando a observar este año tiene a los meteorólogos especialmente atentos, porque hay señales de que podríamos estar entrando en un episodio del fenómeno atmosférico de El Niño particularmente intenso, lo que muchos llaman un Super El Niño. Y cuando eso pasa, las consecuencias no son menores. Se pueden encadenar periodos de sequía, calor extremo y un mayor riesgo de incendios, incluso después de etapas de lluvias. ¿Qué significa que se le agregue la palabra super a este evento? ¿Y qué podemos esperar en concreto para distintas regiones en Australia? Para entenderlo mejor, tenemos ya en la línea a Max Enríquez, meteorólogo de la Universidad de Ciencias Naturales de Budapest, Hungría, y ex colaborador de la Organización Meteorológica Mundial. Max, bienvenido de nuevo a Australia en Español de SBS Audio.
8: Es un placer, Carmenza, nuevamente estar contigo aquí para

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1: Extra Max, el Super Niño. ¿En qué se diferencia este Super El Niño de los otros fenómenos de los que siempre hablamos, como dices?
2: Bueno, la razón es muy clara. Eso tiene dos componentes. Uno, que durante los últimos años se ha estado experimentando, debido al cambio climático, un aumento de las temperaturas de los océanos del mundo entero. Y esto hace que, segundo lugar, cuando hay un fenómeno del Niño, pues obviamente las temperaturas que se esperan como anomalías del fenómeno estén por encima de las anteriores. Esto es una razón clara y contundente y que nos indica que en realidad sí ambas cosas están interactuando. El fenómeno del Niño y el cambio climático tienen una relación absolutamente directa. Así que los otros fenómenos que se han presentado en estos últimos años, hemos tenido en los últimos 60 años 18 fenómenos del Niño, de los cuales 3 han sido débiles, o sea, las anomalías han estado entre medio y un grado por encima de lo normal. 8 han sido de moderada intensidad, entre 1 y 2 grados, las temperaturas del mar por encima de lo normal, y 7 han sido intensos, cuando ya las temperaturas superan los 2 grados. El Niño más intensos fue el del 82-83, cuando las anomalías estuvieron en 2.5 grados centígrados por encima de lo normal. Entonces ahora, como estamos hablando de un Super Niño, estima que esas temperaturas de 2.5 se van a superar. Esto lo convierte en el más intenso de la historia, digámoslo así, por lo menos de la historia conocida, porque no sabemos por allá hace 500 años cómo estaban las cosas, pero por la historia contemporánea nos indica que si las anomalías de las temperaturas superficiales del Pacífico pasan de 2.5, eso lo convierte en un Super Niño. El del 82-83 fue un fenómeno extraordinario, Carmenza. Yo tuve la oportunidad de estar presente en ese fue mi primer contacto con un fenómeno del Niño, porque en las costas del Pacífico, el Pacífico se desequilibró, el nivel del Océano Pacífico se desequilibró de tal manera que los niveles del mar bajaron allá en las costas occidentales de la cuenca del Pacífico. Estamos hablando de Australia y de Indonesia y de las costas del oriente de Asia. El nivel del Océano Pacífico bajó y aumentó en las costas de América del Sur, y se produjeron marejadas. Y ahí estuve yo presente, justamente por eso mi contacto primero fue con ese fenómeno del Niño, el más intenso de la historia, el del 82-83. Así que vamos a ver qué nos depara este. De todos los modelos, todos los científicos, todo el mundo está hablando de un Super Niño que podría ser que llegue con anomalías de temperatura por encima de 2.5 grados centígrados.
1: Bueno, ¿y qué es lo que lo hace tan diferente del el Niño y la Niña normal a lo que estamos acostumbrados? ¿Qué implica efectos más severos o qué es lo que se supone que traería un Super Niño? Que como dices tú, sería incluso mucho más intenso que el del 82-83.
2: Bueno, es bueno aclarar, Carmenza, que no todos los fenómenos del Niño tienen el mismo efecto, y el hecho de que haya un fenómeno más intenso no quiere decir, o sea, no se extrapola de una vez que sus efectos van a ser más fuertes, porque ha habido eventos del Niño que han sido de menor intensidad y han causado un impacto por ejemplo, en Australia, una sequía más fuerte. La mayoría de las sequías importantes que ha habido en Australia, casi todas han estado asociadas con los Niños.

0: No ocurre una sequía, digamos, generalizada en todo Australia, en todos los eventos del Niño. Y no depende exactamente, no es directamente proporcional al impacto de la intensidad. Por ejemplo, durante el Niño fuerte del año 97-98, los impactos sobre las lluvias se limitaron generalmente a la costa sureste de Australia y a Tasmania, mientras que el Niño débil del año 2002-2003 causó una sequía generalizada y significativa en todo el país. O sea, no es directamente proporcional, pero de todas maneras las cosas han ido cambiando, Carmenza, y estos fenómenos de todo siempre causan un impacto severo en el comportamiento del clima y en el desarrollo de nuestra vida, de la vida normal de las personas, ¿no? Por ejemplo, yo puedo hacer memoria del fenómeno del Niño anterior. El fuerte, el Niño anterior fue el del año 2015-2016. En Australia, del 1 de julio al 31 de diciembre, se presentó una sequía en la parte oriental y sur. Estamos hablando de todo lo que es el sector centro y sur de Queensland, en la parte que corresponde a Nueva Gales del Sur, no sé, bueno, Melbourne, en
1: Estamos más al sur.
0: Adelaida, todo, sí, Tasmania, toda esa zona. Hubo déficit de lluvias, un déficit importante de lluvias. Lo mismo al otro lado, en la costa occidental por Perth y más al noroeste de Australia también hubo déficit de lluvia, pero en el norte, por ejemplo, en Darwin y toda esa parte norte de Queensland, ahí hubo lluvias por encima de lo normal. Es un comportamiento que es digamos, no en todas partes sucede lo mismo, ¿no? Y esto fue en el fenómeno del Niño anterior, que fue el fenómeno más intenso que hubo antes del que se prevé que se presente ahora en esta ocasión. En cambio, el fenómeno del Niño anterior, que no fue intenso, sino fue un fenómeno de moderada intensidad en el año 2023. Del julio a diciembre del 2023, la sequía más fuerte se presentó en todo el occidente de Australia y también en el sur, ¿no? También estamos hablando del sur, pero menos que en el Niño intenso. Este fenómeno del 2023-2024 fue un fenómeno moderado del Niño y hubo lluvias más fuertes de lo normal en el norte de Queensland. En Darwin, no. Por ahí en Darwin. Entonces, lo que quiero decir con esto es que los eventos todos tienen su particularidad y todos causan un efecto que de todas maneras es importante para el desarrollo de la agricultura, para el consumo de agua potable, para la vida de los animales, vacas, todos los animales que estén en la región, porque hay un déficit de lluvias significativo. Y esto no solamente viene con déficit de lluvia, viene con sequía, obviamente, olas de calor y con la presentación de incendios forestales.
1: Max, ¿cuál sería la secuencia más probable de eventos climáticos en Australia en los próximos meses y qué regiones del país serían las más vulnerables?
0: Las más afectadas significativamente son las del centro y en la parte oriental del país, sobre todo desde el sur de Queensland hacia el sur. Toda esa parte va a tener seguramente un déficit de precipitación significativo, importante.
1: ¿Y por qué,
0: Yo,
1: Max?
0: tú.
1: ¿Por qué siempre esa parte?
0: Porque es que el cambio de las temperaturas superficiales del mar implica que esa piscina cálida que acompaña la costa oriental de Australia se desplaza hacia el oriente, hacia el centro del Océano Pacífico y llega hasta las costas de América del Sur. Ese es el fenómeno del Niño. Se cambian los patrones de temperatura temporalmente durante

0: la duración del fenómeno del Niño, y se cambian los patrones de temperatura y esas aguas costeras se enfrían. O, digamos, sus temperaturas cambian con respecto a lo que es normal allí, que son aguas un poco más cálidas. Y esto disminuye la evaporación e inhibe la presentación de las nubes y las lluvias. Por eso es que viene la sequía. Esa es la razón por la cual la sequía se presenta allí. También hay una relación, Carmenza, con el que se llama IOD, que es el, digamos, el dipolo del Océano Índico. El dipolo del Océano Índico es una anomalía que se presenta, algo así como el fenómeno del Niño, pero en el Océano Índico. Esta anomalía del IOD, cuando se combina con el fenómeno del Niño, pues trae unas repercusiones un poco mayores. Si el índice dipolo del Océano Índico es negativo, entonces esto, sumado al fenómeno del Niño, trae una sequía generalizada. Y actualmente tenemos en el Océano Índico y en el Océano Pacífico un comportamiento que nos está indicando que el índice del dipolo del Océano Índico está en estos momentos en la franja neutral, así como está el Océano Pacífico. El Pacífico todavía no hay niño. Ahí está, las temperaturas son neutrales, o sea, ni hay niño ni hay niña. Y en el Índico también está pasando lo mismo, pero el índice de dipolo del Océano Índico está tendiendo a ser positivo. Esto es importante para el comportamiento climático que se pueda presentar en los próximos meses. Un evento positivo del IOD, sumado al Niño, indica una mayor probabilidad de incendios en el sureste de Australia. ¿Por qué se dice esto? Porque ya ha pasado en otras oportunidades. Entonces, por ejemplo, el Niño del 97-98 dejó pérdidas por más allá de 10 mil millones en todo el mundo. En el sureste de Asia y Australia hubo unas sequías trágicas. Los incendios también arrasaron, digamos, zonas amplias de México, Indonesia, Colombia y algunos otros países. O sea, es un fenómeno global sobre el cual pues están puestas todas las miradas, porque estamos hablando de un super niño. Y esto a todo el mundo lo tiene en ascuas, ¿no? La gente dice un super niño, pero nadie sabe realmente qué es lo que puede pasar. En el Niño Fuerte, yo quisiera hacerte este comentario porque estuve analizando unos datos que publica en su página web el Buró de Meteorología de Australia, uno de los centros meteorológicos de referencia para todos los que miramos el fenómeno del Niño, porque obviamente el buró, o sea, Australia está al otro lado de la cuenca, o sea, que lo que hace, el trabajo que hace el Buró de Meteorología es supremamente importante. Ellos en el fenómeno del Niño Fuerte del 2015-2016, el comportamiento de las lluvias en Brisbane, que es ahí en la parte central de la costa este de Australia, tuvo desde octubre del 2015 hasta mayo del 2016 déficit de lluvia. Solamente hubo un mes, que fue el marzo del 2016, que hubo déficit, pero no tanto. Pero en general fueron 7, 8 meses con déficit de lluvia. Eso se llama sequía intensa, sequía fuerte. Y obviamente esto trae como consecuencia olas de calor, incendios forestales y la pérdida de cultivos y todas esas consecuencias que tú seguramente las habrás experimentado allá en el lugar donde te encuentras de Australia.
1: Ay, pues no suena como muy alentador todo eso que nos estás comentando, Max. Y se nos está acabando el tiempo, así que tengo una pregunta final. Siempre en estas conversaciones hablamos del impacto que el cambio climático tiene en la frecuencia o la intensidad de estos eventos. ¿Tú crees que es posible que estemos entrando en una fase donde los extremos sean más frecuentes o incluso hasta más difíciles de prever?
0: Sí, sin duda alguna, Carmenza, el cambio climático es un fenómeno tanto natural como artificial, ¿no? La mayoría de las personas que tú escuchas hablan de que el efecto humano, el cambio climático, pero el cambio climático tiene una componente natural. Estamos en un periodo que se llama interglacial, entre dos periodos fríos. El planeta Tierra pasa por periodos fríos que se llaman glaciaciones, que duran más o menos 100.000 años. Y luego vienen las interglaciaciones. Esa interglaciación dura entre 30.000 y 40.000 o 50.000 años. No hay digamos, una medida exacta. Esta actual interglaciación comenzó hace 12.500 años. O sea que si nosotros proyectamos la cosa, nos faltan como 20.000 años de calentamiento, porque la interglaciación es un periodo de calentamiento de la Tierra natural, que se da por posiciones, digamos, relativas que tiene el planeta con respecto al Sol, la órbita, etcétera. De eso podemos hablar si quieres en otra oportunidad. Y adicionalmente, dentro de esa interglaciación tenemos unos ciclos de 500 años que se repiten uno detrás del otro. Tuvimos un periodo cálido medieval entre el año 800 y el año 1300. Luego vino un periodo de que se llamó la pequeña edad de hielo, donde las temperaturas se cayeron en la Tierra, bajaron las temperaturas, que duró hasta desde 1300 a 1850. Y a partir de 1850, es decir, estamos hablando hace 176 años, comenzó el ciclo de calentamiento de 500 años. Ya nos faltan 300 y pico de años todavía de ese pequeño ciclo de calentamiento que está imbuido dentro de el interglacial de 30.000 años. O sea, lo que quiero significar con esto es que, sin duda alguna, con o el efecto sin o con el efecto humano, el planeta se está calentando y se va a seguir calentando, y los polos se van a derretir seguramente, y vamos a tener aumento del nivel del mar, aumento de los eventos extremos o cambio en la presentación de los eventos extremos. Eso de todas maneras desajusta el comportamiento de las sociedades humanas, porque uno está acostumbrado a que se presenten, por ejemplo, los desastres por lluvias en abril y en octubre, y resulta que ahora se están presentando en enero y en septiembre. Eso ya de por sí causa un desajuste, y a eso tenemos que adaptarnos. Las sociedades humanas tenemos que adaptarnos a esos cambios que se están presentando, porque sí o no se van a seguir presentando, y cada vez con mayor intensidad. O sea que yo lo que te quiero decir también es que estoy de acuerdo con lo que tú acabas de preguntar. Sí, vamos a tener eventos extremos. Los huracanes es lógico que sean cada vez más fuertes, porque al aumentar la temperatura superficial de los océanos del mundo, los huracanes se nutren de esas temperaturas, de ese calor que emiten los océanos y la atmósfera, y esto combinado con la humedad va a producir unos huracanes cada vez más fuertes. Ya no van a ser categoría 5, sino de pronto categoría 6, categoría 7, con velocidades de más de 300 kilómetros por hora. O sea, cosas que todavía no hemos visto, pero que las vamos a ir viendo poco a poco. Y no hay que flagelarse. Como seres humanos no tenemos que flagelarnos ante esto, sino adaptarnos, porque es un proceso que no tiene freno. Nosotros, por más que dejemos de emitir gases de efecto invernadero, el clima va a seguir cambiando. Si emitimos más gases de efecto invernadero, pues cambian más rápido. Hay otros, digamos, unas consecuencias más cercanas. Pero de todas maneras, vamos hacia allá.
1: Ya no serían super niños y no supermanes.
0: Sí, que Dios nos coja confesados, como dicen.
1: Ay, no, Max. No me dejas así como muy optimista, pero bueno, tenemos que terminar, Max. Me despido entonces, Max Enríquez, meteorólogo de la Universidad de Ciencias Naturales de Budapest, Hungría, y ex colaborador de la Organización Meteorológica Mundial. Muchas gracias por tus aclaraciones sobre este tema tan importante para la audiencia de Australia en Español, y ojalá que no sea tan intenso.
0: Bueno, podríamos estar conversando otra vez un poco dentro de algunos meses, septiembre, octubre, cuando ya
1: cuando
0: las
1: ya esté
0: cosas se
1: aquí.
0: aclaren un poco más. Así que esperemos a ver qué pasa.
1: Bueno, esperemos a ver y que sea para el bien. Muchísimas gracias, Max.
0: Con mucho gusto.
1: Y nosotros nos vamos a comerciales y regresamos con la información deportiva de este fin de semana, Australia en español. Mientras tanto, te dejo con la agrupación peruana La Mojarra y su tema Triciclo Perú. Ya regresamos.

0: Y es hora de hablar de los deportes y ya tenemos en la línea a Juan Moya. Muy buenas tardes.
1: Buenas tardes.
0: Bueno, comenzamos hablando de fútbol femenino, porque las Matildas se enfrentan a México aquí en Australia.
1: Claro que sí. Hoy a las 19:15 horas desde Newcastle, México se va a enfrentar a las Matildas, un partido internacional amistoso, fecha FIFA, donde ambos equipos se preparan para llegar al Mundial de Fútbol del próximo año. Las Matildas con plantel mixto, con jugadoras nuevas que están siendo convocadas, y el entrenador necesita experimentar y ver qué jugadoras van a estar en condiciones para defender al equipo mayor de las Matildas. Y el martes en Sydney, a las 19 horas se juegan el segundo partido de esta serie de partido internacional entre las Matildas y México.
0: Hablemos entonces ahora del fútbol masculino porque ya casi comienza el Mundial de Fútbol. Estamos calentando y están los últimos partidos amistosos antes del evento.
1: Efectivamente, Paraguay hoy derrotó por 4-0 a Nicaragua. Paraguay, recordemos que está en el grupo D, donde va a debutar la próxima semana en el inicio del Mundial frente a Estados Unidos, uno de los anfitriones de este Mundial, donde se va a jugar en México, en Canadá y en Estados Unidos. Canadá empató 1-1 con Irlanda. Canadá va a debutar en el grupo B frente a Bosnia Herzegovina. Y mañana, partidos que vienen de madrugada, Portugal se va a enfrentar a Chile. Portugal está en el grupo K. Y el primer partido de Portugal es frente a Congo. Luego tenemos que Estados Unidos juega otro partido importantísimo frente a Alemania, esperando su debut. Luego tenemos que Australia, a eso de las 5 de la mañana,

0: mañana va a jugar frente a Suiza. Recordemos que Australia está en el grupo D y va a debutar frente a Turquía. Luego tenemos que Brasil va a jugar frente a Egipto. Brasil está en el grupo C y su primer partido es Marruecos, y el campeón del mundo, Argentina, se va a enfrentar a Honduras. Argentina está en el grupo J y su primer partido es frente a Argelia. Estos son algunos partidos importantísimos ya de cara al Mundial que comienza la próxima semana.
1: Muy bien, y aquí lo vamos preparando todos en SBS, obviamente, porque las transmisiones de estos partidos las vamos a poder ver precisamente a través de SBS. Cambiemos entonces de tema y hablamos del Abierto de Francia, porque vienen las finales este fin de semana.
0: Sí, hoy sábado a las 23 horas es la gran final del Abierto de Francia femenino. Dos caras nuevas con dos historias totalmente diferentes. La primera es de Maja Falenska de Polonia, que viene de derrotar en semifinales a Diana Schneider de Rusia por 7-6, 7-4 y se instaló en la final, en su primera final de un abierto. Pero la historia de esta tenista es que comenzó en las clasificaciones. Estaba clasificada en puesto 114 y desde las clasificaciones ha llegado a una final. Es la segunda mujer en lograr esta situación. La primera fue Emma Raducanu el 2021, cuando también comenzó en las clasificaciones y ganó el abierto de Estados Unidos. Ahora la polaca tiene una gran chance de levantar su primer gran trofeo. No ha ganado nunca un campeonato de la WTA femenino. Y a contar del próximo lunes ya estará dentro de las mejores 25 tenistas del mundo. Se va a enfrentar a Mirra Andreeva, número 8 del mundo, que tampoco había llegado a una final, pero ser 8 del mundo indica que está ahí muy cerca de poder ganar un gran título. Viene de derrotar a Marta Kostyuk por 6-1, 6-3 y es entrenada por Conchita Martínez. Esta noche vamos a ver quién será la campeona del Abierto de Francia, Roland Garros.
1: Muy bien, y en cuanto a la final de masculina, que gracias a circunstancias que sucedieron en el Roland Garros, le tocó a Zverev ver si por fin se lleva una final en tenis.
0: A esperar qué es lo que va a ocurrir entre la gran final de Alexander Zverev de Alemania, que viene de derrotar en semifinales a Jakub Mensik de República Checa por 3-1. Alexander Zverev llega a su cuarta final, no ha ganado nunca una final de un abierto, perdió el abierto de Australia en 2025, el abierto de Francia en 2024 y 2020 el abierto de Estados Unidos. La cuarta será la vencida, a esperar qué es lo que va a ocurrir. Se va a enfrentar a Flavio Cobolli, que viene totalmente descansado porque no jugó en semifinales, ya que Matteo Arnaldi no pudo participar producto de un virus y Flavio Cobolli ha avanzado directamente a la final. Es el número 10 del mundo, Zverev es el número 2 y a esperar también, mañana domingo, la gran final de Roland Garros. Vamos a tener un nuevo campeón en este gran torneo donde estamos acostumbrados a ver siempre ganar a Rafael Nadal, que ya está retirado. Lo ha ganado también Carlos Alcaraz, pero ahora tendremos o un alemán o un italiano será el campeón de Francia.
1: Bueno, pues yo le apuesto a Zverev. Me parece que ya es justo que se gane su primer slam. Y hablemos ahora entonces de ciclismo, de los deportes sobre ruedas. Comenzamos con el Giro femenino.
0: Se corrió la séptima etapa de 159 kilómetros entre Polo Mezzeni y Salis-Eterne. En un sprint muy disputado, Celia Guerri de Francia ganó la séptima etapa, derrotando a Lucinda Brand de Países Bajos y Chantal Pegolo de Italia. Es su tercera victoria en el ciclismo profesional de Celia Guerri. Y en la clasificación general, Anna van der Breggen es la líder de la competencia, defiende al equipo SD de Holanda o Países Bajos. La sigue Demi Vollering de Netherlands a 1 minuto.

0: tercera, Antonia Neddermeyer de Alemania, a un minuto 24. Hoy, a través de SBS Televisión, vamos a ver la octava etapa. Rivoli Sestriere, 106 kilómetros. Es una jornada clave para la clasificación general. Hoy se va a definir prácticamente quién va a ganar el Giro femenino. Hay que subir el Col de Le Finestre, que es una cuesta muy larga, es una zona larga, y los últimos 8 kilómetros son de gravel, es decir, es de tierra. Ahí veremos la destreza de las ciclistas, de las favoritas, y también vamos a ver quién será la ganadora del Giro de Italia 2026. Desde las 23:20 horas por SBS Televisión.
1: Muy bien, y tenemos otra vuelta femenina que es en Colombia.
0: Sí, se corrió la cuarta etapa de la Vuelta Femenina de Colombia entre Girardot y el Alto de la Línea, de 113.3 kilómetros. Una jornada reina, porque a la etapa que se iba a definir quién va a ser la ganadora de la Vuelta de Colombia, pero bajo la lluvia, la niebla y el durísimo ascenso al mítico puerto colombiano del Alto de la Línea, la ganadora de esta etapa fue Lilibet Con de Veneta. Segunda terminó Yasmín Soto de Guatemala y tercera Angie Londoño de Colombia. Lilibet Chacón con esta victoria pasó a ser la líder de la Vuelta a Colombia, seguida de Angie Londoño de Colombia a 12 segundos y de Yasmín Soto de Guatemala a 34 segundos. Lilibet Chacón ya ha ganado la Vuelta Femenina el 2021, el 2023, el 2024 y ahora espera ganarlo en 2026, y esperando que la quinta etapa, que se corre hoy de 103 kilómetros entre Armenia y Santuario, se mantenga como líder, porque el domingo se define en la última etapa una contrarreloj de 30 kilómetros y Lilibet Chacón espera estar defendiendo la camiseta de líder y ganar por cuarta vez la Vuelta a Colombia femenina.
1: Bien, y ahora calentamos motores porque rugen ya desde Mónaco.
0: Ya terminaron los entrenamientos Líder 2, donde los Ferrari sorprendieron a todos. Lewis Hamilton y Charles Leclerc, primero y segundo en Ferrari, los más verdaderos de Red Bull, que son los que tuvieron los mejores tiempos. Faltan aún los líderes clasificación de la parrilla y el gran premio Mónaco el día domingo. Pero quienes tienen parte primero en el día domingo tienen la gran chance de ganar el gran premio de Mónaco, donde el circuito es callejero y las calles son muy angostas y muy difíciles sobrepasar a un monoplaza. Un desastre para Aston Martin, donde está Fernando Alonso, dice que sea el peor equipo y el peor auto que ha conducido en los últimos años en Mónaco. Terminó muy abajo, muy lejos, y su compañero de equipo, Lance Stroll, terminó último. No hay ninguna chance de que Fernando Alonso pueda estar ahí peleando dentro de los 10 mejores pilotos del mundo en Mónaco. A esperar qué es lo que pasa el domingo con la disputa de este gran premio de la ciudad de Mónaco.
1: Muy bien, Juan, nos quedan unos segunditos para hablar de la MotoGP desde Hungría.
0: Sí, en la práctica, Pedro Acosta de España en KTM tuvo el mejor tiempo, y con este resultado, Pedro Acosta pasa a ser como uno de los favoritos de poder ganar el Gran Premio de Hungría. Pero faltan todavía los libres dos, falta la parrilla, y hoy sábado se corre también la carrera de sprint, una carrera corta que da puntaje, y el día domingo se termina la competencia con el Gran Premio de Hungría. Marc Márquez, que es el actual campeón del mundo, se ha sentido bastante bien, pero KTM y también las Aprilia quieren arruinarle la fiesta a Ducati y ganar la carrera.
1: Bueno, vamos a ver cómo queda entonces esa fiesta al final. Juan, por ahora muchísimas gracias por este resumen deportivo de fin de semana.
0: Buenas tardes, buena suerte.
1: Y con esto nos vamos a comerciales y regresamos con Noelia Blasco y las noticias positivas de la semana.
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Y hablamos ahora de las noticias positivas de la semana, esas que te arrancan una pequeña sonrisa. Nos vamos hasta Hollywood, donde la rubia explosiva del cine Marilyn Monroe cumplió un siglo este 1 de junio. Y precisamente el Hollywood que la inmortalizó lo festeja con rosas, proyecciones de sus películas y hasta torta. Los fans de la actriz le cantaron feliz cumpleaños en el histórico teatro chino, un símbolo de la edad de oro del cine estadounidense y un popular destino turístico. Multitud de rosas, cientos de ellas y un pastel fueron bien dispuestos en el lugar donde las huellas de la actriz están inmortalizadas junto a las de Jane Russell, su compañera de reparto en Los caballeros las prefieren rubias, película de 1953. Los homenajes a la hija pródiga de la ciudad de Oropel comenzaron la pasada semana cuando el Museo de la Academia inauguró Marilyn Monroe, icono de Hollywood. Además de proyecciones de películas como Mientras la ciudad duerme, Torrente pasional o La malvada, la muestra desplegó cientos de piezas originales, algunas expuestas por primera vez. Uno de los destacados en el vestido rosa que Monroe lució durante su interpretación de Diamonds Are a Girl's Best Friend en Los caballeros las prefieren rubias. Los seguidores de Monroe tendrán también la oportunidad de llevarse a casa un recuerdo de la estrella gracias a la subasta 100 años de Marilyn, organizada por la casa Julian's Actions. Fotografías inéditas, un guión con anotaciones de su última producción, el inacabado cortometraje Something's Got to Give y objetos personales de la actriz como recetas escritas a mano y artículos de maquillaje forman parte del inventario de un total de 185 lotes que fueron a martillo el pasado 4 de junio. Recordamos que la actriz nació en Los Ángeles el 1 de junio de 1926 y tuvo una infancia inestable, transcurrió entre orfanatos y hogares de acogida temporales. Se casó por primera vez a los 16 años de edad y fue descubierta mientras trabajaba en una fábrica por un fotógrafo enviado a retratar a mujeres en líneas de producción en una campaña para levantar los ánimos en las postrimerías de la Segunda Guerra Mundial. En breve comenzó a modelar, se divorció, cambió su cabello marrón por el rubio platino tan famoso y consiguió enseguida su primer contrato con las grandes distribuidoras. Antes de los 30 años se consolidó así como una auténtica estrella mundial que a día de hoy se le sigue recordando como tal. Y nos vamos ahora a China, donde la startup Meng Xiaoyi, ubicada en Hangzhou, presentó Petit Chat, un dispositivo inteligente para mascotas diseñado

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1: Emplea el modelo Queen de Alibaba Cloud con el objetivo de transformar dichas señales en frases comprensibles para los dueños y lo harán en tiempo real. Según indica La República, la compañía asegura que su sistema alcanza una precisión cercana al 94,6%, una cifra procedente de datos promocionales de la firma que carece de estudios científicos, eso sí, independientes, como respaldo. En su web oficial, la herramienta destaca como el primer traductor de perros y de gatos en tiempo real y garantiza traducciones en un lapso de apenas 1,2 segundos. Parece ser que el aparato integra micrófonos y sensores de movimiento que están conectados de forma directa a una aplicación móvil. Y el principal propósito es examinar vocalizaciones, emociones, conductas, para generar así avisos concretos y específicos. La empresa asegura que la tecnología fue entrenada con más de 1,5 millones de muestras reales de audio animal y unas 3.200 horas de vídeo anotado. Un compendio reunido con el apoyo de veterinarios y voluntarios durante 2 años. El innovador dispositivo debutó mediante una campaña en Kickstarter y actualmente está disponible en preventa en el comercio electrónico oficial de la marca. Cuesta, por cierto, $189.99. La plataforma móvil vinculada gestiona el registro de interacciones y un sistema de geocercas que emite alarmas si el animal, además, abandona zonas concretas delimitadas. De igual manera, los desarrolladores afirman que una carga de 60 minutos rinde para más de 1.000 traducciones, así que atentos a ello. Y nos vamos ahora a España, donde la falta de relevo en el sector del pastoreo en las zonas rurales está impulsando la apertura de escuelas diferentes por todo el país para enseñar el oficio en zonas del interior. Concretamente, en Aragón, por ejemplo, nació hace 5 años La Estiba. Se trata de una escuela formativa para favorecer el asentamiento de personas en núcleos rurales muy poco poblados, pero de gran tradición ganadera. Los cursos ofrecen educación en valores ganaderos y buscan, sobre todo, potenciar nuevos modelos de explotación de recursos y van dirigidos especialmente a jóvenes enamorados del campo y de los animales que buscan una vida muy, muy tranquila. En sus 5 años de historia, el centro ha formado a más de 50 pastores. El director y propulsor de la escuela señala que el fundamento económico de las familias de la zona sigue siendo la ganadería y que tienen la necesidad de que el sector se renueve. Quieren aportar desde la formación un granito de arena a que eso siga adelante con gente joven que quiera continuar con estas expectativas profesionales. Otra zona de España donde también están tomando medidas ante esa falta de pastores es Galicia, que también está apostando por la apertura de centros de formación. La Consellería de Medio Rural de la Xunta, a través de la Agencia Galega de Calidad Alimentaria, puso en marcha una escuela de pastores en colaboración con la Asociación de Criadores de Ovino y Caprino de Galicia. Esta formación oficial cuenta con una parte teórica de 250 horas sobre aptitud empresarial agraria especializada y otra práctica de 320 horas y se ofrece entre los meses de marzo y julio y de septiembre a octubre. Los alumnos pueden realizar además prácticas en el campo gracias a la colaboración de los ganaderos de Óbica y de granjas de una veintena de municipios. El impulso de esta oferta, además de favorecer la incorporación de profesionales dedicados al pastoreo, contribuye a potenciar este tipo de cría en extensivo que crea una barrera natural frente a los incendios forestales y promueve un monte gestionado y productivo. Hasta aquí las noticias positivas de la semana. Que tengas un bonito día.

Y llegamos al final de este fin de semana, Australia en Español. No olvides que tu próxima cita con el programa de SBS Audio es mañana a la 1:00 p.m. con el boletín de noticias y más fin de semana. Eso que escuchas al fondo es el compositor colombiano radicado en Melbourne, Johnny Castillo, y su tema titulado Sabes que me enamoras. Por hoy no es más, soy Carmenza Jiménez y espero que estés teniendo un muy buen fin de semana. Chao, chao.

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